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A la gente que tenga madre o a la que tuvo, muchas felicidades, pero sobre todo a usted.

a mi madre, ahorita le voy a decir una poesía. Pero siempre le doy problemas, así es que no te quejes, Jovita. 10 de mayo, hoy el mundo conspira. Porque en México festejamos el 10 de mayo a las madres. En Montreal es el domingo 2 de mayo. Y hoy es el mismo día en los dos lugares. ¡Hoy póngase hasta la madre! Programón, tenemos el día de hoy. ¿De qué vamos a hablar? Tenemos ni más ni menos que datos de Brendita. Nos va a traer unos datos que nunca nos había dicho de Nietzsche. Aunque ella cree que ya habló 2 semanas de Nietzsche. No, señores. Tiene muchos datos de Nietzsche. Regresa de sus vacaciones. Ni más ni menos que Elsie de la radio, la maestra más bonita. También vamos a hablar con el señor Mark Vega, que ya está aquí con nosotros. En deportes tenemos que los Canadiens van 1-1 en los playoffs. El América hoy le rompe toda su madre, festejando a la madre. Vamos a romper toda su madre a los Pumas. Si ven que mañana no estoy en redes es porque se me fue el internet y porque perdió el América. Pero ¿para qué les platico más? Mejor se los voy desmenuzando poco a poco a cada uno de ellos.

0: Señor, ¿cómo está usted? ¿Quiere que le prenda el micrófono?
1: Si quieres, ¿no? Sí. Para que lo escuche la gente que está escuchando la radio.
2: Si quieres
1: prenderlo. Contento y feliz, como siempre.
0: Feliz, señor, qué bueno,
1: contento,
0: qué bueno.
1: Contento, ¿cómo dicen los nacos? Con tenis y... ¿Cómo dicen?
0: Ustedes que no somos nacos, no, si no, perdón.
1: Disculpen ustedes.
3: Perdón.
1: Ajá. Dicen, arriba la América, odiame más, dicen bombita, los nacos.
2: Chiquiti bom bombita, que León gane en su casita. Esos son nacos y putos.
1: Te la sabes. ¿Y cómo gritan los que no terminaron la primaria? ¡Odiame más!
2: ¡América!
1: Señor, feliz y contento porque es
2: ¿por qué?
1: Domingo Día Madres.
2: Domingo Día Madres.
1: Domingo Día Madres. Uh-huh. Hoy celebramos a todas las madres, las madresotas y las mamacitas también.
0: Entonces, yo le quiero al señor productor, hoy le quiero, hoy en su día.
1: ¿A la mamacita del productor, no, del camarógrafo?
0: No, a él lo festejo, a él, güey.
1: Por su
0: madrecita.
1: ¿Hola? Defendiendo al señor camarógrafo, ajá, yo diría así una madresota.
0: Sí.
1: Okay. Sí.
0: Bueno, pues, ¿Cómo?
1: Sí, él.
0: Ah, bueno, a lo mejor yo lo vi a menos 35 y tú lo viste ayer a más 20.
1: No, sí, yo lo vi. Bueno, es que creo que es de herencia porque todos los de León nos dicen los burros también.
0: Ay, porque el de su papá es igualito. Dice.
1: El de su papá es lo mismo. No, pero si usted no es mamá el día de hoy, pero también se, como en el caso de nuestras queridas coconductoras, que no son mamás, pero son mamacitas, también las vamos a celebrar el día de hoy. Como siempre, agradecidos con ustedes por poner esta parte femenina en el programa. También hay que celebrarlas ustedes. Pues.
4: Bueno, yo también quiero saludar a alguien.
1: Sí, espérame un segundito. Si es que Brendita no anda bien conectada, porque si no se pone barrio, ¿eh?
4: Sí, ustedes díganme que el mood.
1: Avisen. Pero felicidades a todas las mamás, señor. Con esta canción que sueltan papelitos en este momento de la cabina, de la parte de arriba.
0: Es que se puso así como en hoy. Y también tenemos a los co-conductores que no son madres, pero son madrecitas.
1: Son madrecitas.
0: Mamacitas.
4: Yo quería saludar también a esos papás que hacen función de madres, ajá, porque ellos también, pues, se la rifan.
0: Los travestis, ¿no?
1: Los papás.
4: No, hay papás que tienen la guardia completa de los hijos. Ah. Y ellos también, pues, no se les reconocen este día, pero también.
0: No, para eso es el día del padre, que no estén chingando.
1: A los papás que tienen una madresota.
0: Ajá, sí.
1: Que pasen Instagram.
0: Que manden en Instagram. Pero bueno, ya le escuchó, ya está aquí con nosotros, ni más ni menos, que el sí de la radio.

0: Ahora sí, maestra, ¿cómo está usted?
1: Súper. Y quiero mandar saludos.
0: Ahora sí.
1: Sí, ya en TikTok nos están
0: viendo. ¿Ya nos están viendo en TikTok?
1: Mira, pronto, ya no solamente es tu mamá, Pepe.
0: ¿Es mi mamá?
1: No.
0: No, mi mamá no tiene TikTok. También me ve.
1: Sí. A Soso, Becky García, Lalo León, Linda, Briani, Andrew, Music Lover, Dutti, Astrologer, Fuad, Liver, Apolo. Y pues, por el momento...
0: Apolo,
1: sí. Que nos están escuchando. Sí.
0: Oh, bueno, pues un saludote para toda la gente de TikTok. No se vaya, quédese. Y también quiero decirles que vamos a regalar boletos para Jay Álvarez hoy también. Que hay un anuncio de última hora. El concierto de Jay Álvarez estaba programado para el 16 de marzo, pero yo les dije, oiga, es que yo... De mayo, perdón. Bueno, es que lo primero lo pusieron para mayo. No es cierto. Para el 16 de mayo, pero dije, oye, Jay, hablé con él.
2: Ok. Hablé con él. Te consultó primero.
0: Jay, yo me pienso poner hasta el... como huevo de perro, el día de Nietzsche.
2: Okay,
0: exactamente, okay. Entonces dije, voy a llegar allá muy aleverestradito y soy bien peleonero.
2: Sí. Uno que otro empujón que nos vamos a dar.
0: Exactamente, ajá. Dije, ¿qué tal si quiero empujar frijoles, por ejemplo? No. Le dije, ¿por qué no mejor te vienes el 6 de junio, Jay?
2: Ajá.
0: Pues yo así le digo, Jay, del cariño. No le digo, el Álvarez se lo quito.
3: Okay. El Balvin también
0: no tiene nada que ver. Entonces le digo, Jay. Digo, oye, Jay, vente el 6 de junio, así ya andamos más descansadones.
2: Más calucito.
0: No tengo nada que hacer. Uh-huh. Y ahí sí nos vamos con unas muchachonas.
2: Ándale.
0: ¿No? De esas que dan papeles, de esas de 80 y tantos para arriba.
2: Uy,
0: chiquita de
4: morrera.
0: Ey, mi mero mole, exactamente.
2: Mi mero mole.
0: Dice que con su habitel es lo mismo. ¿Qué? Romper que desarrugar.
2: Exactamente.
0: Mira, ahí está
2: a la primera.
0: El experto.
2: A la primera entrada. Le da una arritma cardíaca a la gente.
5: Padecemos de gerontofilia.
0: Gerontofilia.
2: ¿Qué es eso, señor?
5: Gerontofilia. Es las personas que tienen una.
2: Afición
5: sexual por las personas mayores.
2: Por las gerentes.
5: Gerontofilia. Sí, como pedofilia por los niños.
0: Yo pensé que era por los pedos. Dije, también pedorréame la cara.
5: Necrofilia por la gente, por los muertos.
4: ¡Hola! Sí,
0: yo pensé que era. Él tiene por negrofilia. ¡Uy! ¡Le encanta! ¡Le encanta!
2: No. Gerontofilia. Hoy aprendimos algo nuevo. Perfecto.
4: Sí, sí se ven parejas de jovencitos con señoras ya arriba de 50.
2: Sí, no, pero que no estén en la ayuda social, o sea, que sí aporten un poquito más.
0: Sí, claro, ya que estén recibiendo su ayuda.
2: Pensionadita.
0: Sí.
2: Yo tengo un amigo que la neta, hay que decirlo, no trabaja, pues él está en México, no trabaja, tú lo ves en Cancún una primera semana del mes y luego lo ves en Puerto Vallarta al fin de mes. Y anda con una señora con su lanita que le cae del IMSS.
0: O sea, la gente que viaja mucho es así.
2: ¿Ah?
0: La gente que viaja mucho es así.
2: La gente que se la pasa en República Dominicana.
1: Eso cuenta.
2: Dice.
1: A mí me han dicho por ahí, pero.
5: ¿Cómo se llama la nueva?
2: No.
0: Bueno, ya la escucharon también aquí. Ya está con nosotros.

0: A ver, a ver, a ver.
1: ¿Cómo? A ver, a ver, repíteme eso. A ver. A ver.
2: Esto. Pero sin excitación, muchachos.
1: ¿Cómo, cómo, cómo?
0: No, no, no, no, no.
1: A ver, mira, nada. Mira, mira, va de nuevo.
3: Ay, nani, súbele que va a explotar. 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
1: A ver, si tienes toda mi atención.
2: ¡Hola, nani!
1: ¡Hola, Brendita!
0: ¡Hola, nani!
1: ¡Hola, Brendita!
2: ¿Cómo andan?
1: ¿Bien, y tú?
2: Señores, señoritas, señoritos, súper bien aquí. Aquí con calorcín de
0: harto
2: cabina,
0: calor.
2: Sí, mm-hmm. Claro.
0: En la cabina, porque afuera está haciendo un frillazo.
2: Sí, afuera está haciendo frío.
1: Frillazo.
2: Exactamente.
0: Bueno.
1: Viene ese del verbo freír.
0: Aquí aprendiendo la academia española. Sí.
1: ¿De qué vamos a hablar el día de hoy, Brendita?
2: El día de hoy tendremos una sección sobre artistas que tendremos en la inauguración de la Copa Mundial, que es en México.
1: Ellos
2: sí,
1: que ya los anunciaron, ¿no?
2: Sí, sí. Así es.
1: Yo me
2: como
1: sé unos,
2: sucede.
1: Pero no te los voy a decir hasta que
0: no,
1: tú
0: no
1: los
0: digas. La nota.
2: Les voy a preguntar a ver qué tal.
1: A ver, sí.
2: A okay. ver si okay. sí, ajá.
1: Muy bien, Brendita.
0: Además,
2: tendremos Vibes Giveaway.
0: Ok.
2: Claro, Vibes, unos datitos por ahí. O sea, perfecto. No un giveaway, no. Vibes Giveaway.
0: Ok.
2: Y muchos datos random también. También quería aprovechar para felicitar a las mamás de las mamás y ajá. a las mamacitas.
0: A las mamacitas también. Sí, que pasen
1: también.
0: Número. Exacto.
1: Que manden su
2: que pasen un bonito
1: Instagram.
2: Okay.
0: ¿Tú tienes a tu mami aquí?
2: No, está en México.
0: Está en México.
2: Sí, okay. Yo acá estoy con mis hermanos nomás.
0: Perfecto.
1: Ah, un saludo. ¿Cómo se llama la señora? Doña Brendota. No, no es Brendota.
2: No, se llama Ana Margarita.
1: Ana Margarita.
0: Okay. Nombre de novela, ¿eh?
1: Nombre
0: muy bien.
1: De novela.
0: Señora Ana Margarita.
4: Ay, villano.
0: Ay, villano.
2: Oh, sí, besitos, mami.
1: De verdad, no te preguntamos eso a ti, Liz. ¿Cómo se llama tu mami?
5: Mi mami se llama Miriam.
1: Miriam.
5: Sí, Miriam, sí, saludos.
1: Está aquí, ¿verdad?
5: Y por cierto, estás, bueno, quisiera, bueno, felicitarla porque viene de cumplir sus 65 primaveras.
1: ¡Órale! 65.
2: ¡Felicidades!
0: Como joven, ¿no?
4: Oye, te estuvo bien joven, como de.
0: Ok, ok.
2: Wow.
0: Saludos, perfecto.
5: Oye. ¿Le estás diciendo a ella joven o a mí vieja? Entonces, cuidado.
0: Falté yo, saludos para María Luisa, mi mamá.
1: ¿Ya
0: también.
1: Tiene su retiro la señora?
0: La mía no.
1: No, no, no. La de ella. Mamá de ella, ya
0: yo creo que sí, ya.
1: Ya.
0: No, ya.
1: Ah, okay. No busco una relación así como...
0: ¿Seria?
2: A largo plazo.
0: Hija, escucha, mija.
1: Bueno, pues ahí está, Brendita. Hablaremos de eso y muchas cosas más.

0: Hoy salió muy... ¿Estás pedo o crudo?
1: Ando credo.
0: Credo.
1: Entre
0: credo.
1: Crudo y pedo.
0: Ey.
2: Ok, ok.
3: Ni le salió el gallo.
1: Se me salió el gallo. Vaya, yo estoy como Demián. Oye, me está cambiando la voz. Estoy en plena adolescencia.
0: Está cambiando la voz.
1: Y también un saludo a todas las mamás. A las madrecitas. A la mía, que el, bueno, ya no la tengo, pero donde esté.
2: Te ve que no tienes madre.
1: Sí, sí, no tengo madre desde hace 32
0: años. ¿Tuviste alguna vez? Sí, sí.
2: ¿Hace 32 años?
1: 32.
2: Oh, ok, ok, ok.
1: Y, y bueno, tenemos deportes. Tenemos campeón en la Liga Española. Un buen fin de semana para el deporte en Quebec. Todos los equipos de Quebec tuvieron resultados satisfactorios. Ya tenemos dos en la liguilla, en cuartos de en semifinales. Estamos esperando el rato del partido del mejor equipo del mundo. Y yo creo que ya está jugando ahorita el Toluca con Pachuca.
0: ¿De dónde son quiénes?
1: ¿Qué?
2: ¿En los equipos de dónde son?
1: Ah, el equipo de pues, América y...
0: Del DF.
1: ¿Del DF?
0: No, los de aquí, ¿no? Dices tú.
1: Ah, los equipos de aquí de Quebec, que tuvieron resultados satisfactorios los equipos, tanto el de hockey como los de fútbol.
2: La Rose, ¿no traes información de las rosas de Montreal? Ay, de
0: Rosa, ¿las rosas en Montreal?
2: Sí, la
0: ¿tú
2: Rose?
0: ¿Tú las rosas en Montreal?
2: No, yo no. ¡No, vamos!
1: Ya te murió.
0: Dije, a ver, estúpido, ¿dónde andas?
2: Ya pa' paleteo de los 5 años nomás.
0: Ok.
1: Campeón en la Liga Española y tendremos los resultados de todo eso al rato a las 9 aquí en Deportes en Contigo al Aire.
2: Perfecto, señor Tommy, muchísimas gracias. Ahí está, señor Pepito.
0: ¿Quisieras hacer otro riaja para no terminar así tu segmento?
2: Vamos.
1: No,
2: no trae ganas. Oigan, rápidamente, antes de irnos a música, señor Pepe, si me lo permite, número en cabina 514-790-0251, porque el día de hoy recuerden que vamos a tener un festival a mamá, una noche bohemia.
0: ¿A qué?
2: A mamá.
0: Ah. Sí, ponle la tilde ahí. Como... Sí.
2: Entonces, para que llamen a cabina, porque nos va a estar acompañando mi querísimo Gustavo en esta noche bohemia, apunte el número de cabina 514-790-0251 al 53. Goza.

0: Señor Bu, ¿cómo está usted?
1: Aquí andamos, aquí andamos. Bien, bien.
0: ¿Bien qué?
1: Bien, con bien harto calor, güey.
0: Bien harto calor.
1: Bien harto calor, güey.
0: Frase de gente pobre, bien claro. Harto calor.
1: Bien,
0: ¿okay?
1: Bien mucho, bien mucho es manaco. Ajá. Bien mucho, bien
0: sí,
1: mucho
0: te
1: calor.
0: Te devisé que si andas bien acalorado.
1: ¿Sí?
0: Te devisé, también dicen así, ¿no?
1: Sí, sí. No, eso sí no. ¿No? Eso ya es manaco. Ah. Eso sí no lo conozco, güey.
0: ¿De qué vamos a tener el día de hoy? La Jaiba.
1: La Jaibita.
0: La Jaibé.
1: La Jaibé. Hoy van a hablar de sus mamás. De sus mamás.
0: ¿Tienen?
1: La... ¿Tienen madre? No, parece que no, parece que no, pero sí tienen madre.
0: Pues yo también diría que no, pero bueno. Si tú dices.
1: Sí.
0: Ah, bueno, hablaremos de eso.

ya esto ya inició y nadie lo puede parar. Mi nombre hasta el día de hoy es Pepe González. Recuérdalo, un Dios te bendiga y una mentada de madre tienen tres palabras: música. Y esta es una canción que cada año se vuelve popular por un día.

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7: Las mujeres pueden detectar cualquier tipo de mentira de un hombre en fracción de segundos. Pero siguen creyendo en los productos que dicen pierda 10 libras en 3 días.

0: Hola,
1: el programa Neni. Más chingón de Montreal.
2: Ah, cabrón, ya, ya nos pusimos así rudos.
0: Ah, chingón.
2: Yo le puse chido, pero si es no, chingón. Ah, chingón.
1: No, claro que sí.
2: Chingón, dice Brenda.
1: A lo grande. Ya.
3: Señorita
1: lo grande.
3: Brenda, ¿qué vamos a platicar el día de hoy? Díganos.
1: Bueno, pues ahorita vamos con los artistas de la inauguración de la Copa Mundial.
3: Ok.
1: Pero antes quería preguntarles, bueno, quería preguntarles si conocen la canción Señora, Señora. Bueno, que la acaban de poner, sí. Pero...
3: Claro,
2: Madame,
3: claro.
2: Madame, claro. Madame. Yo desde...
3: De Calaf.
2: Desde primero de primaria, Madame, ¿tú qué? ¿Esa la habían traducido hoy? Madame, Madame, Señora, Señora.
1: Pues se traduce.
3: No la traemos hoy de pura casualidad en el repertorio. Ah,
1: bueno.
3: Ahí para la otra.
2: Es una, claro, claro, es una... Yo creo que es la canción que más suena en el 10 de mayo en todo México, Brenda.
1: Claro, es...
2: Es en todos los
1: conocido.
2: Festivales de las escuelas, en los restaurantes, uh-huh. En la radio misma.
3: En mariachi sí. También.
2: Mariachi, sí. En la radio misma están suene se los mojos.
1: Claro que
3: es como la típica canción que descongelan cada cierta época, ¿no? Como
1: claro.
2: Mariah cada 28 Carey días.
3: No. La de Mariah Carey de la Navidad también nomás dura esa sí. Temporada. La de
2: Luis Miguel de Navidad.
3: La de Navidad.
1: Claro, en su temporada, pero muy potente, ¿no?
3: Exacto,
1: exactamente. Sí, si saben una partecita